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2: Buenos días, la tenedoría Pérez, ¿en qué puedo ayudarle?
3: Hola, buenos días. Mire, que deseo información sobre un número de teléfono que nos instalaron el 17 de septiembre.
1: 17 de septiembre, el mes pasado.
3: Y que hasta la fecha, pues, estamos en línea. Entonces, se han seguido los trámites que nos han solicitado y hasta la fecha seguimos sin tener línea en este teléfono.
2: ¿Está el número de teléfono?
3: Sí, 972.
2: ¿Sí?
3: Orezores.
2: Sí.
3: Solo 10 meses.
2: ¿A qué nombre está registrada la línea?
3: Rejumim de leche.
2: ¿La dirección, por favor?
3: Ahí llama, sí, es Cidoremon Cerebra.
2: Sí, pues aquí nos consta que ese número está provisionalmente fuera del servicio.
3: ¿Pero por qué motivo?
2: Lo han desconectado del departamento comercial.
3: ¿Pero por qué motivo?
2: Tiene que llamar al 1004.
3: Sí.
2: Necesita que le pasen con un comercial para que le informen porque lo han desconectado el teléfono.
3: Sí, pero yo he llamado al 1004 ya. Y el 1004 me han pasado a usted.
2: Ahora mismo está con el 1002 de averías.
3: Sí, pero es que entonces debe ser que el 1004 me ha pasado al 1002.
2: Sí.
3: Entonces ahora usted me vuelve a decir que vuelva a pedirle otra vez al 1004.
1: Caram, quin descontrol que tienen ellos mateixos, ¿no?
2: Bueno, gracias, buenas tardes.
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0: por favor, que pase el primer candidato.
1: Hola, buenas. Yo venía aquí para un casting.
0: ¿Otra vez tú?
1: Y soy el número 3.
0: ¿Pero cuántas veces vas a venir a los castings? ¿Qué quieres? No puede ser que sirvas para todo. ¿Sabes para qué estás aquí, para empezar?
1: A veure, però vosaltres què us ve de gust?

0: El día que me quieras. Muy buenos días, Ana.
1: Hola, buenos días.
0: ¿Qué tal?
1: Muy bien, ¿y tú?
0: Pues mira, aquí haciendo show. Un poco de show.
1: Bueno.
0: ¿Cómo estás?
1: Bien.
0: Tengo entendido que has estado...
1: He estado en Madrid.
0: ¿Has estado en Madrid?
1: Sí, bueno, con mi hermana, porque la operaron y estuve en Madrid. Y me fui, pues, unos días de... Los días que me tocaban 15 días de vacaciones, pues me fui con ella. Para estar con ella, claro está.
0: Evidentemente. Vamos a ver, hoy estamos tratando el tema del miedo.
1: Sí.
0: ¿Tú habitualmente eres una persona que tienes miedo, no?
1: Sí.
0: Sí. ¿Miedo a qué?
1: Pues, a ver, no me da miedo a ser mayor. Me da miedo a ser mayor y no valerme por mí misma. Eso me da mucho miedo.
0: ¿No valerte por tú misma?
1: Sí. Necesitar de los demás.
0: Ya.
1: La sociedad no está para que te ayuden.
0: La sociedad no está para que te ayuden.
1: No, estamos en una sociedad muy egoísta. Sí.
0: Muy egoísta.
1: Yo creo que sí, que tenemos que asimilarlo y que es así. Las cosas buenas, conforme va pasando la vida, las pequeñas cosas, pues cogerlas. Y las otras, pues pasar. No pasar, a ver, no quiero decir pasar. Si tienes que vivirlas, tienes que vivir la vida, ¿no? Entonces, si tienes que vivir la vida, pues tienes que hacerte a la idea de que vive mejor la vida que puedas, sin hacer daño a los demás, claro está. Pero vivirla, que a veces hay temporadas que no la quiero vivir.
0: Caray. Todo y con eso, escribir poesía, sí que escribes.
1: Sí, bueno, más bien son sentimientos.
0: Sentimientos, exacto, sí. ya nos lo aclaraste un día. Adelante.
1: Yo quisiera hacerte una aclaración, porque aquí en los sentimientos esto sale el capote. El capote no es un capote de torero, es un capote que era de mi padre cuando, bueno, pues cuando estaba la guerra civil, digámoslo así, pues en el uniforme le tocó un capote, digámoslo así, como una manta, ¿no? Esto es lo único que quiero aclarar. Y es, comienza así. Tengo frío, madre, frío. Ven y échame el capote a los pies. Remete los lados de mi cama para que el frío no penetre, que solo me den la cara. Ven y siéntate al filo de la cama. Hablaremos de cosas hasta que sea de madrugada. Siento frío y siento nostalgia del beso de todas las noches, de nuestras charlas. Ahora por los lados de la cama me entra frío y sin el capote se me quedan fríos los pies y sin el beso se me queda fría el alma.
0: Besazo.
1: Javier.
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